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Sigues en Match 100.1 más Pop. Conéctate con Mojo Lady. Lo que acabas de escuchar. Vamos a escuchar a Taylor Swift, Matchers, que por cierto, volvió a demostrar por qué domina las plataformas musicales. Yo soy Joana Martínez. Estoy contigo hasta las 6. Y es que Taylor aseguró que una de las claves de sus éxitos es convertir experiencias personales en canciones. Y dijo en una entrevista a Matcher, no creo que haya nada que sea demasiado real. Esto dijo sobre la forma en que plasma sus emociones y vivencias en su música, Matchers. Y gracias a esta honestidad, Taylor pues ha transformado rupturas, amistades y momentos difíciles en canciones, Matcher. Y es por eso que nos encanta tanto su música. La vamos a escuchar con Jefeiro Fofilia, canción número 220 de este jueves, sonando en Match 100.1 más Pop. Conéctate.

Escuchas Match 100.1 más pop. Conéctate The Weeknd. Color My Name, lo que acabas de escuchar. Feliz jueves, Matchers. Oigan, vamos a escuchar a Sabrina Carpenter, que por cierto está nominada a los American Music Awards 2026 y se convirtió en una de las artistas más destacadas de esta edición porque tiene 7 nominaciones. Yo soy Joana Martínez, te acompaño hasta las 6. Y es que entre las categorías más importantes está Artista del Año, Álbum del Año por Men's Best Friends, Canción del Año por Men's Childs, entre otras. Esta ceremonia hay que recordar que es el 25 de mayo en Las Vegas y va a estar increíble, Matcher. Vamos a ver a Sabrina por allá. La vamos a escuchar con Men's Childs, canción número 222 de este jueves previernes en Match 100.1 más pop. Conéctate.

0: Escuchas Match 100.1 más Pop. Conéctate con Gautier. Somebody that I used to know. Lo que acabas de escuchar, Matcher. En 5 minutos te pongo 30 de música continua sin cortes comerciales. Yo soy Joana Martínez, contigo en Match 100.1 más Pop. Conéctate.
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en Match 100.1 Más Pop, conéctate. Yo soy Joana Martínez, haciendo Match contigo como todos los días, desde las 2 de la tarde hasta las 6. Hoy es jueves, previernes en Match. Ya casi fin de semana, ¿cómo te va? Espero que increíble. Oigan, Zayn Malik viene a la Ciudad de México el 20 de junio y yo te tengo 4 accesos para que te vayas gratis. A las 4 de la tarde te voy a contar cómo puedes participar. Yo soy Joana Martínez, gracias por conectar conmigo aquí en Match 100.1 Más Pop. Conéctate, 3 de la tarde con 48 minutos.

Up, Conéctate, Bruno Mars, I Just Might. Lo que acabas de escuchar, feliz jueves, 4 de la tarde con 3 minutos. Matchers, Saint Malik viene a la Ciudad de México el 20 de junio en el Estadio GNP Seguros y yo te tengo 4 accesos para que vayas completamente gratis. Yo soy Joana Martínez, estoy contigo hasta las 6 de la tarde. 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Vamos a escuchar a Shaggy con Angel, canción número 225, sonando en Match 100.1 más pop con

Esto es Match 100.1 más Pop. Conéctate las Huntrix Golden, lo que acabas de escuchar. Excelente jueves de Matchers, 4 de la tarde con 10 minutos. Y oigan, fíjense que la película de las guerreras K-Pop está a punto de lograr uno de los récords más difíciles en la historia de Netflix, Matchers, porque permanece en un año completo dentro del top 10 de los más vistos en esta plataforma. Yo soy Joana Martínez, te acompaño hasta las 6 de la tarde. Y es que esta película, Matchers, ya rompió marcas de audiencia, ganó premios y se convirtió en la producción más vista del servicio de streaming. ¿Qué tal, Matchers? La neta es que es increíble y cada vez la rompen más las Huntrix. Vamos a escuchar a Cyril con Stumbling In, canción número 227 sonando aquí en Match 100.1 más Pop. Conéctate.

0: Escuchas Match 100.1 más pop, conéctate con Cyril Stomlinin, lo que acabas de escuchar. Matchers, fíjense que el día de mañana se tienen que preparar porque en Match tenemos un especial imperdible dedicado a BTS. Te cuento los detalles a las 4:22. Yo soy Joana Martínez, contigo en Match 100.1 más pop, conéctate.
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Esto es Match 100.1 más pop. Conéctate con BTS Swim, lo que acabas de escuchar. 4 de la tarde ya con 22 minutos y Matchers, comienza el furor por BTS y vamos a celebrar su regreso a México. Yo soy Joana Martínez, contigo hasta las 6 y es que el día de mañana...

Así suena Match 100.1 más Pop. Conéctate con Lola Young, Messi, lo que acabas de escuchar. 4 de la tarde ya con 30. Y oigan, Lola Young pasó por el famoso confesionario de la Rosalía y sorprendió al contar una anécdota amorosa que nos dejó a todos impactados. Yo soy Joana Martínez, estoy contigo hasta las 6 de la tarde, Matchers. Y es que Lola Young dijo que salió con un hombre que parecía perfecto hasta que descubrió que estaba casado. ¿Qué tal? Entre risas, pues ella dijo que esta experiencia, Matcher, en este espacio viral de entrevistas, pues generando reacciones diferentes entre fans. ¿Ustedes qué opinan, Matcher? ¿Se sabían este chismecito? Vamos a escuchar a Daft Punk con Get Lucky. Buenísima rola, la número 233 de este jueves, sonando en Match 100.1 más Pop. Conéctate.

0: Match 100.1 más Pop, conéctate The Weeknd, Blinding Lights, lo que acabas de escuchar, Matchers. En 4 minutos te pongo 30 de música continua sin cortes comerciales. Yo soy Joana Martínez, quédate conmigo en Match 100.1 más Pop, conéctate.
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¿cómo están? Estás en Match 100.1 Más Pop. Conéctate. Yo soy Joana Martínez, estoy contigo hasta las 6 de la tarde como todos los días. Ya son las 4:47 y te quiero contar que Reik viene a la ciudad de Guadalajara y te tengo 4 accesos. A las 5 de la tarde te voy a contar cómo puedes participar. Es súper sencillo, macho, obviamente no te lo puedes perder. Es el 22 de mayo en la Arena Guadalajara y te estamos regalando 4 accesos. 5 te cuento, yo soy Joana Martínez, quédate conmigo aquí en Match 100.1 Más Pop, conéctate. Feliz jueves, Matchers.